0: me lo llevo en el corazón. Muchísimas gracias.
1: Thank you so much. Everything you're saying is truly profound, and I take it to heart. Thank you so much. And we'll go on a break, and as soon as the music ends, when we come back, we'll have some questions from the audience. Thank you very much, Mr. Alfredo.
0: Muchísimas gracias, don Alfredo.
2: Con mucho gusto.
3: With great pleasure.
0: Ahora todos los compañeros que nos están escuchando pueden escribir al correo que está en la página de Radio Coradi o por medio de la aplicación también la pueden bajar a su celular.
1: Please, to all our listeners, write to the email address on the Coradi Radio website or use the app. You can also download it to your cell phone and write to us there. Thank you very much. We'll be back in a moment.